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2: Más de 4.143 metros cúbicos de tierra, arena, lodo, basura y otros residuos fueron retirados de cárcamos, tuberías y colectores de Tijuana entre enero y agosto por la Comisión Estatal de Servicios Públicos de Tijuana, con el objetivo de conservar la capacidad de la infraestructura sanitaria y reducir el riesgo de taponamientos y derrames en calles y viviendas.
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2: El 10º Ayuntamiento de Playas de Rosarito, encabezado por la presidenta municipal, Rocío Adame, realizó la entrega de placas dentales a personas beneficiarias, fortaleciendo una mejor salud bucal y calidad de vida. La elaboración de las prótesis y la atención odontológica fueron posibles gracias al trabajo conjunto del Colegio Nacional de Cirujanos Dentistas, Sección Baja California y la Dirección de Salud Municipal.
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2: Armando La Hormiga González jugó solo 14 minutos entrando de cambio en el triunfo de Olympiacos 1-0 ante Levadiacos. Ahora viajará para concentrarse con la selección mexicana de Rafa Márquez.
3: Para RCE Noticias, Luis Daniel Rodríguez.
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2: El senador con licencia Armando Ayala sostuvo una reunión de trabajo con Citlali Hernández Mora, presidenta de la Comisión Nacional de Elecciones de Morena, con quien reafirmó su compromiso de seguir trabajando en territorio para defender la transformación y la soberanía nacional, así como para acompañar los esfuerzos de organización y unidad que encabeza Morena en la entidad.
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2: El gobierno de Tecate invita a toda la comunidad a formar parte de la primera carrera TOTS 5K, una actividad deportiva que busca promover la convivencia, la inclusión y la participación ciudadana mediante el ejercicio. La carrera se llevará a cabo este sábado 26 de septiembre de 2026 a las 7 de la mañana, teniendo como punto de partida el Parque Miguel Hidalgo en el corazón de la ciudad.
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2: Con un doblete de Salomón Rondón, Pachuca remontó un 0-2 en contra para emparejar 2-2 frente a Cholos en la jornada 9 de la apertura 2026. Cholos tomó ventaja en el primer tiempo con goles de Gilberto Mora vía penal en el minuto 16 y Jesús Gómez en el minuto 41.
3: Para RCE Noticias, Luis Daniel Rodríguez.
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0: Quiero hablar con Pancha. Bueno, ¿quién habla? ¿Pancha grande o Pancha chica? Pues me confundí porque están iguales de panchona las dos, ¿eh?
1: No está Panchita. Se fue para el otro lado. A las piscas.
0: Con razón yo lo estoy cantando polka. Ya está allá con los güeros. Pues le voy a cantar rock and roll ranchero. Échale.

¡Párenle! ¡Párenle rock and roll! ¡Qué bonito acabaron, hombre! Igual que empezaron. ¡Ya llegó Pancha, raza! Bueno, Pancha, ahí estás. ¿Cuándo llegaste? Estás panchando. Válgame Dios, qué mujer tan hacendosa. Pues ya que estás aquí, ¡que venga la polca! ¡Eh!

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0: 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En la voz de Marcia Enciso. El presidente de Estados Unidos, Donald Trump, anunció que el arco del triunfo que quiere construir en Washington será un complejo militar que podrá albergar drones y francotiradores. El fenómeno, el niño, amenaza con llevar a California un invierno de intensas lluvias mientras deja atrás uno de los veranos más calurosos de su historia, ante la posibilidad de que alcance una intensidad histórica, según expertos de la Administración Nacional Oceánica y Atmosférica. El presidente del Parlamento de Irán, Mohammad Bakir Khalibaf, afirmó que la República Islámica está intercambiando mensajes en Estados Unidos a través de mediadores en los que le ha transmitido sus condiciones para poner fin a la guerra. El precio promedio de la gasolina en el condado de San Diego aumentó más de 50 centavos durante el último mes, alcanzando los $6.19 por galón. Esta es la voz de Marcia Enciso desde San Diego.
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0: Así, entre cumbia, sabor y buena vibra, llegamos al final de otra noche de Calientito y Sabroso. 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

hermosa, pero donde hayas otra que sea más hacendosa. 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

Es la radio y es la rancherita, ¿cómo están? Ay, tengo la garganta seca, seca, seca, ¿por qué será? Oiga, ¿será que no he tomado café acaso? Bueno, pero ahorita lo resolvemos de inmediato con un cafecito delicioso. Yo soy Lupita Valencia y le acompañaré en la siguiente hora en el programa Amanecer Ranchero. Acompáñeme usted también, ¿no? No me deje sola, por el amor de Dios. Pero antes de irnos al programa, ¿qué le parece si juntos entonamos las notas de nuestro glorioso himno nacional? Póngase de pie con la mano en el corazón. Lucila, usted no, no importa. Le mando un abrazo. Bueno, saluditos cordiales para todos. Bienvenidos a la programación en vivo de La Rancherita. Y son las 6 de la mañana. Oh, yes, yes, yes. Sí. Son las 6 de la mañana. Las 6 de la mañana. En punto.

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Buenos días a la vida y buenos días, buenos días, buenos días, buenos días. ¿Cómo amanecieron? ¿Cómo anda Don Lore? Don Lore. Aquí llevadita soy, ¿verdad, Don Lorenzo? Buenos días. Don Lorenzo Pérez, le mando un saludo. Buenos días, Arturo, allá en Manchuria. ¿Ya están con el ojo pelón o todavía no? Aprendan a Josué. Josué ya está con el ojo pelón y el oído pegado en el radio. ¿Qué tal, eh? Ahí le mando un saludo a José, a Josué, allá en el aeropuerto, ¿verdad, Josué? El original. Ah, ¿verdad? Ahí le mandamos un saludo. Dice que es el original, ¿no? Pues tiene razón, tiene razón. Aparte tiene derecho de antigüedad conmigo. Le mando un saludo. Mi querida Juanita de la Cruz dice, bueno, ¿qué tal, Lupita? Dice, ¿qué tal? Dice, a ver, que déjeme leer bien, porque luego leo las cosas volteadas, ¿eh? Dice, muy, pero muy buenos días, mi querida Lupita. Excelente inicio de semana. Qué bonita la canción de la radio de Machito. Sí, fíjese. Les cuento que esa canción que pongo antes del himno nacional es la radio, esa la compuso el Mayito Salazar. El año pasado precisamente se estrenó aquí con el aniversario de la radio, con el aniversario número 84. Este año ni canción ni festejo. Ay, qué triste, qué triste es. Qué triste se encuentra el alma. No, oiga, qué tristeza. Sí, me pegó fuerte, me pegó fuerte. Que cumplimos 85 años y la verdad, yo esperaba una fiesta, pero sí, en grande. Ya me veía yo ahí en el escenario saludando a toda mi gente.

0: Eso fue lo que yo. Ah, muy bien,
1: Y
0: ya dije,
1: me
0: seguro
1: despertaste
0: está
1: muy bien.
0: roncando. Ah, qué bueno. ¿Qué hora va? ¿Qué hora va? Le estoy saludando en el...

Bueno, pues ahí estuvo la presencia musical del señor Diego Verdaguer con Corazón de Papel, un exitazo. Fíjense que les tenemos ahorita de aquí en adelante, son las 7:43, monitos, apúntese por favor la gente. Que nos quiera acompañar, para que nos acompañe más bien, nos acompañe a esta fiesta retro. Fiesta retro o baile retro el día 3 de octubre, ya falta poquito, estamos a 22 de septiembre, el día 3 de octubre es sabadito. Sábado 3 de octubre ahí en la terraza de Plaza Pueblo Antiguo. Y les tengo una sorpresa porque ya sé como que se siente frillito. Si es que para ese tiempo hace frío, no se preocupe, lo vamos a cambiar al galerón. En caso de que veamos el pronóstico y que esté un poquito frío, lo vamos a cambiar al galerón que está a un ladito. 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Pero aquí a apúntese, nomás lo único que tiene que hacer es decir, yo quiero ir al baile retro. Y da su nombre y número telefónico. Y conejo de la suerte. 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Eso nomás se apunta, nomás diga que quiere ir al baile retro del sábado 3 de octubre. 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Y ahorita le vamos a hacer una pregunta porque también tenemos otro regalito cortesía de nuestros amigos de Rock Students. Tenemos, ya ve que tenemos el día 15, el día 14, ¿verdad, Nora? 14 de noviembre va a ser los 15 años de los Rock Students, ¿verdad? Ok, el 14 de noviembre tienen este evento, 15 años. Ahí lo van a festejar en el Teatro de la Ciudad. Es algo bellísimo, que no es un evento cualquiera. Pues son 15 años y es el primer evento que van a festejar.

el primer cumpleaños, el primer aniversario, y de verdad lo van a hacer excelente. Ya tengo todo el itinerario, la verdad. Se la van a pasar bien de aquellas, va a haber todo, todo acorde a esa época. Va a haber vestuarios, la gente va a haber bailarines y nosotros vamos a estar a gusto disfrutando de todo el show. Va a haber un presentador, va a haber dos presentadores más bien, diciendo todo lo de la época, de esto, luego van a salir ellos con un vestuario, luego con otro, luego salen con otro tipo de canciones de los 60, de los 70, 80, y así como fue evolucionando y pequeñas historias del rock and roll y todo eso, y obviamente los artistas. Lo que tiene que hacer es llamarnos al teléfono 646-178-3979 y decirnos algo de nuestros amigos los Rock Students, algo de cuándo iniciaron o dónde iniciaron ellos a tocar por primera vez cuando estaban muy morritos. Díganos por favor dónde iniciaron, díganos también, nos puede decir, les vamos a decir en el transcurso de este tiempo que nos queda, pues ya prácticamente una hora y feriecita, les vamos a decir qué nos puede decir. 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

Dice por acá, buenos días, señor Mandujano, le saluda a su amigo Chef Carlos. Ah, muchísimas gracias, Chef. ¿Podrá complacerme de favor con la canción Cuando vuelvas tú, de Rigo Tobar? Saludos a la chica de la risa bella, me encanta su programa, son la pareja más perrona de la radio. Buen martes, goodbye. Muchísimas gracias, mi amigo, gracias por sus palabras. Y pues ahora no pudo venir, pero aquí está la doña atendiéndole la línea telefónica. Y nos vamos con un estreno. Cuando vuelvas tú, Rigo Tobar, el ídolo. De Matamoros. Continuation Incorporation Center de Bajeshon Incal.

Bueno, un saludote súper especial para nuestro amigo David Mora, que nos escucha ahí en Valle Dorado. Dice que él trabajaba en el... ¿Se acuerda del Café Combate? Él trabajaba ahí en el Café Combate. Yo ni me acordaba de ese café, pero sí recordé ahorita. Existía un café que se llamaba así.

y nos pide una canción de un grupo, pero hoy es de solistas románticos, pero la vamos a buscar a ver si la canta, porque es una canción muy bonita, a ver si la canta un solista, ¿eh? Y si no, a lo mejor hacemos una excepción. Todo depende, todo depende.

también que ya le complacimos a Sergio. Muchísimas gracias, Sergio. Gracias por ayudarnos a desempolvar la música y por tu excelente gusto musical. Bellas canciones aquí en La Hora de los Novios, y tratamos de no repetir muy seguido las mismas canciones y el mismo artista el mismo día tampoco. Lo repetimos únicamente los jueves, que es de mano a mano, y ponemos tres canciones del mismo artista. Bueno, por acá dice Armando de Los Encinos. La canción que nos pide es de Ángela Carrasco. Dice, esta es la canción que escogimos, Ángela Carrasco, con Quererte a Ti. Es un rolonón esa, ¿eh? Saludos para la doña, para Carlita y para Víctor. Muchísimas gracias, mi amigo. Gracias, mi amigo. Gracias, Armando. Saludos e infinitas bendiciones para ti y tu linda familia. Bueno, pues ya son las 7:56. Qué rápido, ¿eh? Qué rapidez. Vamos a escuchar a la hermosura de Ángela Carrasco. Quererte a ti.

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2: Vamos a ver, me llegó este mensajito, dice lo siguiente: hola, buenos días, anúncienme por favor que estoy comprando un pick-up de oportunidad para el trabajo, que me hablen al número 646-225-7863. Gracias.
1: Muy bien, tenemos por aquí algunos mensajitos que se nos quedaron de ayer, vamos a tratar de darle salida también. Nos dicen por aquí... Hola, buenos días, señor Villalbazo. Quiero que me haga favor de anunciar que vendo un colchón en 450 pesos. También vendo una cajonera en 450. Y por último, dos bolsas de ropa variada en 250 pesos. Para los interesados, pueden comunicarse al 646-103-3025. 646-103-3025.
2: Muy bien, Cindy. Quiero recordarles... las propiedades que tiene a su disposición, nada menos que la señora Carmen Figueroa. Y se anuncia, señor Villalbazo, sigue diciendo, por favor, lo del desarrollo que se llama Corona, Desarrollo Corona. Está a pie del nuevo libramiento, hay terrenos de 300 metros cuadrados, su costo es de 650 mil, se da el 10% de enganche y el resto para pagarse en 7 años. Y las esquinas son de 750 mil. También se pide el 10% de enganche y lo pueden apartar con solamente 10 mil pesos. Pueden pagar su enganche hasta en un mes y medio. Totalmente planitos. Están cerca los servicios. Muy bonitos. Hablen con Carmen Figueroa. Háblele a la señora Carmen al 646-127-2345. Con Carmen Figueroa. 127-2345. ¿Quién está en la línea? Buenos días.
3: Sí, buenos días, señor Villalbazo.
2: Sí, señor, adelante.
3: ¿Me permite poner un anuncio?
2: Claro que sí, adelante.
3: Aunque para seguir anunciando que estoy vendiendo un carrito, un Dash Neón, estándar nacional, lo voy a poner en 15 mil pesos. Para mayor información, llamar al 646-101-3999.
2: 646-101-3999. Muy bien, amigo.
3: Muchas gracias, muy amable.
2: Gracias por hablarnos, gracias. Así como estas personas nos han hablado, usted también márquenos los teléfonos para atenderle, para entretenernos juntos en nuestro bazar del aire. Gracias por su compañía en cualquier rinconcito, en cualquier lugar que esté escuchando La Rancherita, la 89.1, la que manda desde 1941, la pionera de la radio. Esta es la estación que más se escucha en Ensenada. Gracias.
1: Y en el Valle. ¿Y dónde más nos escuchan?
2: En internet.
1: Sí.
2: Hasta donde llega la señal.
1: Estados Unidos.
2: Sí, cómo no. A ver, tenemos otra llamada. Vamos a ver quién está con nosotros. Buenos días.
4: Muy buenos días. Para la joven Cindy, ¿vamos a tener béisbol ahora?
1: Sí, ayer les comentamos que hoy inicia la serie en contra de los Dodgers a las 7 de la tarde.
4: Oh, sí, le vamos a ganar a los Dodgers. Digo, a los Dodgers exactamente, 10-0. ¿A qué hora se empieza?
1: A las 7 de la tarde.
4: Pobres Dodgers, van a perder.
1: Sí.
4: Pero en fin, le doy el pésamo, señor Villalbazo. Hasta luego.
1: Adiós. Está burlando de usted, señor Villalbazo.
2: No me quiero enojar. Vamos a ver.
1: Ay,
2: se cortó la llamada, iba a entrar otra llamada. Y pues no, yo les deseo.
1: Contrólese, no se enoje.
2: No, yo les deseo suerte a los padres de San Diego. Yo quisiera ver que un día los padres fueran campeones.
1: ¿Verdad?
2: Sí,
1: lo merecemos,
2: claro. Sí, claro,
1: hemos tenido
2: sí.
1: Una muy buena temporada y sí. al menos el final de lo que es esta de la temporada regular, la verdad se están luciendo.
2: ¿Sí?
1: Sí.
2: Qué bueno padres, qué bueno por los padres.
1: Así que esperemos tener un buen resultado en esta serie, sobre todo porque pues sí se pone pesadona.
2: Bueno, pues
1: todo
2: que se cuiden porque los Dodgers están acostumbrados a dar palizas. Así es que...
1: Y más en casa.
2: ¿Ah, van a jugar en casa?
1: Sí, allá en Los Ángeles.
2: Ay, ay, ay. Bueno, pues suerte para los padres.
1: Éxito.
2: Vamos a ver. Es el equipo que pues se apoya aquí en la rancherita y me uno al apoyo de los padres, naturalmente. Y yo los quisiera ver que fueran campeones algún día.
1: Quiera Dios.
2: Bueno, pues.
1: ¿Será este el año? No lo sabemos.
2: No lo sabemos. Vamos a ver qué pasa. ¿Nos vamos al corte?
1: Vamos a la pausa.
2: Un primer paréntesis del programa. Volvemos, no le cambie.
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2: Muy bien, continuamos con nuestro bazar del aire. Una persona en la línea, adelante.
6: Buenos días.
2: Buenos días.
6: Hablo para decir que vendo un refrigerador, una lavadora, una televisión y un tocador y un zinc de cocina. Al número 113-0525 con la señora Sandra Ramírez.
2: A ver, señora, otra vez el teléfono.
6: 646-113-0525.
2: Muy bien, y gracias por hablar y que venda pronto todo.
6: Gracias.
2: Hasta luego, gracias. Vamos a ver qué tenemos por aquí. A ver, buenos días, atención, músicos, conjuntos musicales. No, esto no es para pasar del aire. A ver, vamos a ver. Tenemos... este por aquí. Dice, señor Villalbazo, buenos días. Vendo lote de ropita de bebé, son 100 piezas, una y dos puestas, excelente estado, poquita, nueva con etiqueta. Vamos a ver, y un lote de chácharas, todo nuevo, 100 piezas, en 3,500, un lote de segunda, en 1,500, puedo mandar fotos sin compromiso. A ver, que les explique muy bien qué es lo que vende Mónica. Quiere que le hablen al teléfono 646-258-75-67. Muchísimas gracias.
1: Muy bien, tenemos un mensaje. Dice, buenos días, para molestarle y pedirle que me anuncie que rento una recámara en Villa Residencial del Rey número 2. Comunicarse al teléfono 646-126-1714. Muy amable de su parte.
2: A ver, vamos a ver el anuncio que me lo vuelven a mandar. Dice, atención, músicos y conjuntos musicales. Remato un par de bocinas marca Kepler. No son amplificadas, miden 1.10 por 40 centímetros. Cada una trae woofer y medios de 10, así como tweeter de 8x10, son de 350 watts RMS. Las vendo en 3,000 pesos el par. Que me llamen, por favor, puedo mandar fotos al teléfono 646-126-0071. Gracias. A ver quién está en la línea. Buenos días.
15: Buenos días. ¿Me puede hacer el favor de pasar el teléfono de la señora que vende la lavadora y el refrigerador?
2: Sí, cómo no. Cindy, le da el número, apúntelo.
15: Gracias, sí.
1: 646.
15: Ajá.
1: 113.
15: 113.
1: 05.
15: 05.
1: 25.
15: 25. Muchas gracias, señorita.
1: De nada.
15: Bye.
1: Bye.
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2: Ya sabe que estaremos hasta las 12, como de costumbre, con su bazar del aire. Así es que aproveche hoy, martes 22, el espacio de Bazar del Aire en su rancherita. Márquenos los teléfonos, sigue enviando mensajes para entretenerlos y usted se beneficie. Gracias. Como por ejemplo, leo este mensaje, dice lo siguiente. Buenos días, señor. Mire, vendo un Hyundai Elantra 2010. Está como... está como nuevo, algo así quiere decir. Lo tengo en 47 mil pesos. Más información al teléfono 646-190-7868. Que tengan un excelente día y que Dios me los bendiga. Gracias. Adelante, buenos días. Adelante. ¿Quién está en la línea? Buenos días.
17: Buenos días, señor Villalbazo.
2: Buenos días, señora.
17: ¿Me permite una pregunta a Cindy?
2: Sí, cómo no.
17: Cindy, buenos días.
1: Buenos días.
17: Beisbolero.
1: Buen día, beisbolero.
17: A ver, quería preguntarle si me hace favor, ¿a qué hora va a empezar el juego hoy?
1: Ah, mire, la previa empieza alrededor de las 6:30, 6:40 de la tarde, y el juego arranca a las 7:10.
17: Ah, va a ser en la noche.
1: Sí, ya muy noche. Bueno, no muy noche, pero sí.
17: ¿En San Diego?
1: No, en Los Ángeles.
17: En Los Ángeles, con los tremendos valles.
1: Sí.
17: Bueno, muchas
1: así
17: gracias.
1: Que hay que echarle muy buenas vibras a los padres.
17: Sí, bueno, gracias y buen día.
1: Hasta luego, buen día.
2: Fíjate lo que dice la señora con los tremendos.
1: Con los tremendos.
2: Con los tremendos.
1: Siempre nos sacan de onda, pues. Pero nos va a ir bien, nos
2: es
1: va a ir
2: el coco,
1: bien.
2: Es el coco de los padres, ¿verdad? Entonces, pero los...
1: Pero han dado sorpresas también, ¿eh? Les han sacado buenos juegos en alguna ocasión.
2: Pues le vamos
1: a... Yo sé que esta no va a ser la excepción.
2: Cuando estamos aquí, hay que irle a los padres.
1: Claro que sí.
2: Hay que ir a los padres. Ojalá, pues, ganen y vayan adelante. Y quiero ver los campeones algún
1: día. Yo también.
2: A los padres que vayan a la Serie Mundial.
1: Sí, claro que sí.
2: ¿Qué quieres decir, Cindy?
1: Vamos a saludar a la señora Juve, señor Villalbazo. 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
2: Muy bien, pues gracias por sus mensajes. Gracias por estar con nosotros en nuestro programa. Buen día, dice esta notita. Vendo estufa chica con horno en buen estado en 2,300 pesos y 10 bolsas de ropa en 150 cada una en buen estado. Háblenme al teléfono 646-192-0554, 192-0554. Muchísimas gracias.
1: Muy bien, ¿un mensaje?
2: Sí.
1: Dice por aquí, hola, buenos días, ando buscando trabajo, mi nombre es Gabriel Lázaro Vázquez, tengo 32 años, puedo ser ayudante de cocina. Pida más informes por llamada al 646-141-6019, 646-141-6019.
2: A ver, vamos a ver este mensajito. Estoy comprando, señor Villalbazo, quiero comprar un pick-up de oportunidad para el trabajo. Quien lo tenga, que me hable, por favor, al teléfono 646-225-7863.

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1: Vamos a la pausa.
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2: Julieta Ramírez anuncia transmisiones en vivo y gira a los 7 municipios con reuniones de unidad. Ya tuvo su primer encuentro con Jesús Alejandro Ruiz Uribe y su equipo, así como con Samaniego.
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2: Con el propósito de promover una movilidad más segura, incluyente y sustentable, así como generar conciencia sobre las alternativas al uso del automóvil, el gobierno de Ensenada, que encabeza la alcaldesa Claudia Agatón Moñiz, participó en la primera Feria de la Movilidad y la Inclusión, organizada por la Universidad Autónoma de Baja California.
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2: El estado de Jalisco recibe del 20 de septiembre al 10 de octubre la Paralimpiada Nacional CONADE 2026, que reúne alrededor de 2.900 deportistas provenientes de todo el país, quienes competirán en 11 disciplinas en la justa que organiza la Comisión Nacional de Cultura Física y Deporte desde el 2004.
1: Para RCE Noticias, Luis Daniel Rodríguez. 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
15: Sí, con sus servidores, Cindy Olivas, aquí estamos en la realización, la continuidad de nuestro Bazar del Aire. ¿Cómo tienes mensajes, Cindy?
16: Sí, bastantes.
15: A ver, adelante, por favor.
16: Vamos a darle lectura a uno aquí que nos dice: buenos días, señor Villalbazo y Cindy. ¿Me pueden hacer favor de anunciar que vendo un kit para ciclistas para cuando se les poncha una llanta? Lo doy en 250 pesos. Comunicarse al teléfono 646-103-8773. 646-103-8773. Gracias y que tengan excelente día.
15: ¿Cómo va, Cindy, por favor?
16: Claro que sí. Nos dice: buenos días, para anunciar que vendo 3 rines de metal para Honda. Rin 15. Los dos traen su tapita de Honda con sus llantas de media vida. Favor de llamar al número 646-111-9254, 646-111-9254 para más información.
15: Hola, buenos días. Hágame el favor de anunciar que hago trabajos de albañilería, tiro el escombro, hago fletes. Háblenme al número 646-212-3816, me llamo Francisco, gracias.
16: Aquí hay otro mensaje cortito, dice: buenos días, hágame el favor de anunciar que se hacen trabajos de plomería y electricidad al teléfono 646-111-9254.
15: Muy bien, Cindy. Uh-huh. Adelante, uno más, por
16: favor. Uno más, claro que sí. Hola, buenos días, busco trabajo de limpieza de casas, oficinas y departamentos, vivo en Maneadero. Llamar al número 646-160-5070, 646-160-5070. Muchas gracias.
15: A ver qué dice este, a ver si le entiendo. Dice: buenos días, para anunciar que vendo una cama king size, colchón seminuevo y base de metal en 4,200 pesos. También vendo colchón medida king size memory foam en 2,800. Está como nuevo. Mayores informes, por favor, al teléfono 646-277-2491.
16: Les recordamos que se están solicitando carpinteros y albañiles para obra de construcción. Anote la dirección a donde tiene que llevar su solicitud de empleo elaborada. Calle E número 951, Fraccionamiento California, entre calles Baja California y Esmeralda, en horario de 9 de la mañana a 2:30 de la tarde.
15: Por favor, anúncieme en su programa. Que sigo vendiendo una televisión analógica con entradas para audio y video. Pueden conectarse un decodificador y la vendo barata para que se la lleven en 400 pesos. Mayores informes al teléfono 646-279-5775. Gracias y que Dios me los bendiga. Gracias.
16: Por aquí hay un mensaje que dice: hola, buenos días, señor Villalbazo y señorita Cindy. ¿Me puede anunciar, por favor, que vendo 2 ollas para tamales, una mediana y otra grande, en 600 pesos por las 2, además de una tina para agua en 500 pesos? Llamar al teléfono 646-103-4781, 646-103-4781. Gracias y que tengan buen día. Bendiciones.
15: Vamos a ver quién nos acompaña en la línea. Buenos días.
17: Muy buenos días, señor José Luis. Les vuelvo a pedir, de favor, que me ponga la canción. Oiga. Hoy voy a cambiar. Sí, yo sé que no es de peticiones, sino que por escuchar sus voces de las personas que están anunciando.
15: Muy bien.
17: Y que Dios me los bendiga, que Dios los ayude toda la vida, no nomás ahora.
15: Usted es la señora...
17: Olivia,
15: señora Olivia. Quiere la canción, sí. Voy a cambiar, ¿verdad?
17: Sí, ya, es que la esperé la semana pasada, pero no la escuché.
15: Hoy la ponemos, señora Olivia, hoy la ponemos.
17: Sí, cuando termine su programa, muy amable y mil bendiciones para los dos personitas que están aquí.
15: Muchas gracias.
16: Gracias.
17: Gracias, bye.
16: Buen día, hasta luego.
17: Igualmente, bye.
15: Gracias, señora Olivia. A ver, vamos a ver, siguen las llamadas en el Bazar del Aire. Vamos a atender esta con gusto. Buenos días. Buenos días.
14: Sí, buenos días. Disculpe si me puedes hacer el favor de anunciar que estoy vendiendo unas redilas.
15: Ajá.
14: Son redilas para ya sea Toyota o para Nissan, pick-up Nissan.
15: Uh-huh.
14: Las doy en $2,000.
15: A ver.
14: Comunicarse al teléfono 267-6955.
15: A ver, 646-267.
14: Es 9655, perdón.
15: 9655. Muy bien, gracias por hablarnos.
14: A usted.
15: Gracias, hasta luego. Gracias a todas las personas que nos marcan nuestro 178-3979. Mensajes también al 190-91-23. ¿Quién está en la línea? Buenos días.
18: Sí, buenos días, señor Villalbazo.
15: Adelante.
18: Para anunciar que rento un departamentito de para una persona, máximo una pareja, sin niños. Aquí en Bronce y Nueva Rosita, Colonia Piedras Negras, en $2,500.
15: Muy bien, señora.
18: Gracias, muy amable.
16: ¿Teléfono?
15: El teléfono.
18: 646-149-0051.
15: Ándale, pues. Gracias.
18: Gracias. Maura.
15: Maura, gusto en saludarle, ¿eh?
18: Sí, igualmente. Bye. Bueno,
15: saludos al joven.
16: Maura. Qué bonito nombre. Recuerdo que así se llamaba la mamá de Marianita. ¿Sí? Maura.
15: Maura, ajá. A ver, está entrando una llamada más.
16: Cindy. Parece que no.
15: Parece que no. A ver, vamos a ver, ¿tenías que decir algo de los trabajadores?
16: Sí, hay que recordarles que se están solicitando carpinteros y albañiles para obra de construcción. Anote bien esta dirección para que sepa cómo llegar. Calle E, número 951, Fraccionamiento California, entre calles Baja California y Esmeralda. Lleve ahí su solicitud de empleo elaborada. Si le interesa este empleo de carpintero o albañil para obra de construcción.
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16: Ya casi nos vamos a la pausa, pero vamos a leer otro mensaje. Nos dicen, vendo remolque de 6 por 8 pies nacional en $6,500, compresor de 80 galones, ideal para llantera en $13,500 y ofrezco varias ventanas y puertas, para Shell o Camper. Comunicarse al teléfono 646-143-6379.
15: Son 10:45, es tiempo de irnos a una pausa más.
16: A la pausa.
15: Si es que regresamos con usted. Gracias.
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0: Muy bien, continuamos con el Bazar del Aire. Gracias por acompañarnos en esta mañana de martes 22 de septiembre. ¿Quién está en la línea? Buenos días.
1: Sí, buenos días, señor Villalba, si me pudiera proporcionar el teléfono de la persona que tira el escombro.
0: Persona que tira el escombro. ¿Cómo no? Aquí está. 646. ¿Sí? 137-1129.
1: Muy amable, señor, y felicidades. Muchas gracias.
0: Ándele pues. Bye bye.
2: Es Rodolfo, ¿verdad?
0: Es Rodolfo, sí.
2: El que tira escombro y muchas cosas más.
0: Sí, todo lo que es trabajo de excavaciones y transporte de carga.
2: Maquinaria.
0: También. A ver, vamos a ver. ¿Quién está en la línea? Buenos días.
3: Buenos días, señor Villalbazo.
0: Sí, buenos días.
3: Quiero anunciar que ando rentando un cuartito de 4x5 aquí en la colonia 89 para una persona. Que sea un varón, porque y tiene un baño adentro. Mi número es 646-458-3420.
0: A ver, otra vez,
3: 646-458-3420.
0: Muy bien, señora. Gracias por hablarnos.
3: Gracias.
0: Hasta luego. Gracias por sus llamadas, todos sus mensajes. Nos estamos entreteniendo con ustedes, la pasamos a gusto todos los días con este programa tan doméstico, Bazar del Aire.
2: Adelante. Así es, le recordamos que se solicitan carpinteros y albañiles para obra de construcción. Carpinteros y albañiles para obra de construcción. Si usted conoce a alguien que esté buscando trabajo o usted mismo está buscando trabajo, dígale de esta dirección, ahí le va, calle E número 951, fraccionamiento California, en horario de las 9 de la mañana a 2:30 de la tarde. Se solicitan carpinteros y albañiles para obra de construcción.
0: Muy bien, ¿quién está en la línea? Buenos días.
4: Buenos días, Villalbazo.
0: Buenos días.
4: Villalbazo, ando buscando que alguien me regale gatitos.
0: Mira, nada más, a ver. Cindy, ¿sabes tú?
4: Lo que pasa teléfono? Que mi mamá tiene un rancho y tiene ratones y topos y quiero gatitos para que los ayunte, los quite, pues los borre, los animales. Dicen que con gatitos.
0: A ver quién tiene por ahí, que le marque qué teléfono.
4: Sí, y mire, también yo ando buscando un perrito. Lo que pasa que yo tengo una perrita chiquita, es enanita. Y quiero a alguien que me regale un perrito para que no esté sola mi perrita, pero que esté el perrito chiquito, enano, que no sea perro grande.
0: Ajá.
4: Yo lo recibo para adoptarlo con todo mi corazón y quiero gatitos. Los gatitos que me regalen, pero que no estén muy chiquitos, que ya coman y que estén grandecitos.
0: Muy bien, muy bien.
4: Los recibo para adopción. Van a estar en buenas condiciones, los voy a querer porque mi mamá quiere gatitos. Sí, para mayor información al teléfono 646-270-2402.
0: 646-270-2402. Ándele pues.
4: Gracias, Villalbazo.
0: Suerte, gracias, Ay, gracias por todas sus llamadas. La estamos pasando muy a gusto, como todos los días, con el Bazar del Aire. Se cortó la llamada, Cindy se cortó. 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Team Lofi. ¿Quién está en la línea? Buenos días.
5: Muy buenos días, señor José Luis. Como siempre, escuchando su programa. Quiero anunciar el día de hoy que tengo por ahí unas varillas para la construcción de tres. Creo que son 3/8, es de la común, para construcción.
0: Ajá.
5: cada una la vamos a dar en 70 pesos, señor. Es una ganga, porque están arriba de 100 pesos cada varilla. 70 pesos cada varilla, son 7 por 7, 49. Que nos den 500 pesos y se llevan las 7 varillas.
0: Muy bien, magnífico. ¿Cómo la ven? Magnífico.
5: ¿Cómo la ven?
0: Muy, muy buen especial.
5: Están baratas, la verdad, están baratas, porque ahorita lo que es material de construcción está por los cielos, ¿eh? Ajá, así claro. Que si quieren aprovechar, 500 pesos y se llevan las 7 varillas, al teléfono 646-343-8650, y también fíjese lo que le voy a decir, tengo un tanque de gas, de los grandes, de esos como que la gente ya no lo quiere. Ese lo vamos a dar en 50 pesos para que se vaya. Fíjese, 50 pesos, ese tanque de 45 kilos.
0: Muy bien. Va a sobrar quien se lo quiera comprar.
5: ¿Mandé?
0: Va a sobrar gente que le llame rápidamente para comprárselo.
5: Sí, es el tanque de gas y las 7 varillas por 550 pesos.
0: Muy bien, señor. ¿Qué teléfono dijo? ¿Qué teléfono nos dijo?
5: 646-343-8650.
0: Muy bien, suerte. Gracias.
5: Gracias.
0: Bye. Hasta luego. Gracias por sus llamadas, gracias por todo. Parece que está entrando una más, vamos a ver. Adelante, buenos días. Adelante. No. Dentro de la llamada. Nada. 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Buenos días.
1: Sí, buenos días, señor Villarosa. Por favor, si hay alguna persona que quiera trabajar 3 días en casa por semana, por favor, si se puede comunicar al 646-272-0975.
0: A ver qué señora se interesa. Otra vez el teléfono.
1: 646-272-0975.
0: Muy bien, señor. Gracias por hablarnos.
1: Gracias a usted, muchachos.
0: 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Gracias por sus llamadas, sus mensajes. Adelante, Cindy.
2: Dicen por aquí, buenos días, Villalbazo y Cindy. Se sigue rentando una casa en la Morelos 2. Pasa el micro a un lado. Comunicarse al teléfono 646-132-3228, 646-132-3228. Gracias y bendiciones para los dos.
0: 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En la Avenida Juárez, entre Guadalupe e Hidalgo, zona centro, Colonia Obrera, teléfono 646-176-5261. ¿Qué horas son, Cindy? 10:59. ¿Tienes otro mensajito por ahí?
2: Sí, claro. Perdón. Dice, hola, buenos días. Vendo dos chivas y un chivo. Para más informes, comunicarse al teléfono 646-543-2428. 646-543-2428.
0: Nos vamos a la pausa de una vez. ¿Qué
2: vamos,
0: te parece?
2: Me parece perfecto.
0: Volvemos. No le cambie.
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0: Continuamos con nuestro bazar del aire en esta popular rancherita, aquí con Cindy del aire, Cindy Olivas, y pues recibimos muchas llamadas de todas las colonias, de las delegaciones, del centro de la ciudad, de diferentes partes de Ensenada. Recibimos llamadas de Tijuana, de Rosarito, así es que sigan acompañándonos, por favor, en nuestro bazar del aire de la rancherita, ya por cumplir 34 años en el aire. A ver, una llamada más. Adelante, buenos días.
1: Muy buenos días, señor Villarrazo. Fíjese que anoté el número del señor que ocupa una empleada para 3 días.
0: Ajá.
1: No sé si sea el correcto.
2: ¿Cuál tiene?
0: A ver, ¿no le contestó?
1: No, me manda que no registra llamadas, números que no están registrados.
0: A ver, ¿qué número marcó?
1: A ver, permítame.
2: ¿242-0975?
1: 646-272-0975. Sí. Mismo.
2: Pero usted dijo 82 y es 72.
1: Es 272-0975.
2: Sí, es el mismo número que tenemos.
1: Uh-huh. Sí, me lo marca que no está registrado, no lo recibe. A ver si escucha.
2: Muy bien. Usted okay. Deje su número si gusta.
1: 646.
2: Adelante.
1: 646-259-8536.
2: ¿Su nombre?
1: Esther.
2: Esther, muy bien.
1: Gracias.
2: Gracias, hasta luego.
0: Gracias por llamarnos, gracias por sus mensajes. Continuamos con el bazar del aire. A ver, está sonando el teléfono solicitándonos. Adelante, buenos días.
3: Buenos días, señor Villalbazo. Un saludo para usted, para Cindy.
0: Gracias.
2: Buen día, gracias.
3: Buen día. Permítame, primero gracias porque ya vendí la escalera ayer.
2: Muy bien.
3: Gracias a su programa.
2: Qué bueno.
3: Y a ustedes. Muy gracias. Y la segunda, para seguir anunciando que tengo una mina de gas de 10 kilos llena. Llena de camión, no llena de la planta, llena de camión, viene sellada y todo. Lo voy a poner a mi teléfono celular al 646-132-3104. Estoy por el área de Valle Verde.
0: Muy bien. ¿En cuánto la vendes?
3: Pero no estoy en la segunda, ¿sí? Porque piensan que estoy en la segunda. Es una casa particular.
0: A ver, ¿en cuánto la vendes?
3: En 700 llena.
0: Muy bien. ¿Teléfono?
3: 646-132-3104 para servir a usted y a los demás.
0: Gracias, gracias.
3: Buen día, Dios los bendiga.
0: Igualmente, gracias. 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En la línea, ¿quién está?
4: Buenos días, señor Villalbazo.
0: Buenos días.
4: Quiero pedir si me puede anunciar que busco trabajo en casa, ya sea 1, 2, 3 días por semana. Tengo 35 años, de preferencia Boulevard Geráneo, Lomas de Valle Verde o alrededores. Mi número de teléfono es 66-71-96-2459.
0: Muy bien.
2: Otra vez el número, por favor, más despacito.
4: 66-71-96-2459.
0: Muy bien, gracias por hablarnos.
4: Muchas gracias.
0: Hasta luego. Hola, señor Villalbazo, buenos días. Una vez más, aquí está mi mensaje. Mire, ofrezco mis servicios en construcción, como es en metal ligero, plomería, herrería, electricidad, tabla roca, pintura, todo tipo de detallados, remodelaciones de casas y negocios, presupuestos gratis. Llámenme al teléfono 646-148-4849, 148-4849. Me llamo Roberto, gracias. Una llamada más dentro del Bazar del Aire. Buenos días. Buenos días.
5: Sí, buenos días. ¿Puedo poner un anuncio, señor Villalbazo?
0: Sí, adelante.
5: Mire, voy a poner un anuncio. Fíjese que mi hijo se acaba de quedar sin trabajo. Él puede hacer ayudante de albañil, en fábrica, limpiando terreno, en lo que caiga de trabajo, más que sea todo legal, nada malo.
0: ¿Ya se levantó el muchacho?
5: Ya anda levantado, de hecho ha ido a meter solicitudes a varias fábricas, pero la verdad nomás no he encontrado.
0: Ojalá alguien le ofrezca algo. ¿A qué teléfono, señor?
5: Mire, mi número es 646-223-6410.
0: ¿Qué edad tiene su hijo?
5: Ya tiene 32 años.
0: Ah, está muchacho todavía.
5: Es bien chambeador, bien sí. Chambeador, no se van a arrepentir de darle CD trabajo
0: para
5: como
0: que vaya
5: chalán.
0: Y lleve una aplicación,
2: a
0: ver
2: mire,
0: si lo
2: señora,
0: contratan.
2: Hay por aquí un lugar donde están solicitando carpinteros y albañiles para una construcción.
5: Ajá.
2: Le doy la dirección para que vaya.
5: Sí, deme la dirección.
2: Es la calle E.
5: La calle E, ajá.
2: Número 951.
5: Calle E, número 951.
2: Ajá.
5: Ajá.
2: En el fraccionamiento California.
5: Fraccionamiento California.
2: Ajá.
5: California.
2: Ahí tiene que llevar una solicitud ya elaborada de entre las 9 de la mañana y las 2:30 de la tarde.
5: Ah, muy bien. También ocupan albañiles.
2: Carpinteros y albañiles, sí.
5: Ah, mi hijo el otro es albañil.
2: Ah, pues que vaya también.
5: Ah, bueno, muchísimas gracias,
2: De nada,
5: muchísimas
2: gracias a usted. Gracias. Bye.
5: Gracias.
0: Hay que poner a trabajar a los muchachos, porque nada es gratis en esta vida.
2: Nada.
0: Nada, nada.
5: California.
0: A ver.
2: ¿Bueno?
5: Sí, bueno.
0: Adelante.
2: Yo creo que se le regresó la llamada.
5: Sí, se me regresó la llamada, okay. Soy la misma.
2: Muy bien.
0: 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Buenos días.
6: Buenos días, señor Villalbazo.
0: Buenos días.
6: Para ver si hay algún señor albañil que me haga unos presupuestos. Aquí al teléfono 102-67-26, está aquí por el lado de atrás del Costco.
0: A ver, otra vez el teléfono.
6: 646-102-67-26.
0: Muy bien. Ojalá que alguien le llame y le dé un presupuesto, ¿eh?
6: Muchas gracias, señor. Tenga buen día.
0: Igualmente, gracias. 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Se fue la persona, no esperó a que termináramos la mención. Espérenos, luego le atendemos. Estamos ocupados cumpliendo con los patrocinadores o diciendo algún mensaje ya enviado a nuestros dispositivos. A ver, adelante, Cindy.
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0: ¿Quién es en la línea? Buenos días.
7: Buenos días, señor Villalbazo.
0: Adelante.
7: Ahorita veo un señor que necesita un albañil para un presupuesto. Ajá. Pero le marqué y me dice que el teléfono no está en servicio.
0: A ver, ¿qué a teléfono ver, marcó?
7: Es el 102. 8726.
0: No es ese. A ver, Cindy le da el número correcto. Apúntelo.
7: Gracias.
2: 646.
7: Sí.
2: 102.
7: Sí.
2: 6726.
7: 6726. Ok, gracias, muy amable.
2: De nada.
0: Hasta luego. 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Buenos días.
8: Buenos días, señor Villalbazo.
0: Buenos días.
8: No me pueden dar el número de la señora que habló, que quiere limpiar casa, que empieza con 6671.
2: Aquí le paso el número.
8: Sí, por favor.
2: Es 6671.
8: Uh-huh.
2: 96.
8: Sí.
2: 24.
8: Uh-huh. 59. Ok, muchas gracias.
2: De nada, buen día.
0: Yeah. Muy bien, volvemos después de la pausa. No le cambie.
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2: Muy bien, continuamos con el Bazar del Aire. Gracias por acompañarnos. Está esperando una persona en la línea. Adelante, buenos días. Adelante. No. No está con nosotros, se fue. Que nos vuelva a marcar, por favor. 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Bueno, pues a ver, mensajes.
3: Sí.
2: WhatsApp, adelante, Cindy.
3: Dice por aquí, buenos días, señor Villalbazo, por favor anuncie que se venden dos monedas de plata de un dólar cada una. Son del año 1921 y 1922, su precio es de 1,000 pesos por las dos. Además, unos tenis Nike originales para hombre medida 11, son blanco con rojo en 1,000 pesos. Se mandan fotos, comunicarse al teléfono 646-132-2099, 646-132-2099.
2: A ver, me enviaron este mensaje una vez más, dice, buenos días, señor Villalbazo. Atención músicos y conjuntos musicales, remato un par de bocinas marca Kepler, no son amplificadas, miden 1.10 por 40 centímetros. Cada una trae woofer y medios de 10, así como tweeter de 8x10, son de 350 watts RMS. Las vendo en 3,000 pesos el par. Información y fotos al número 646-126-0071. Muchas gracias.
3: Señor Villalbazo, les recordamos que se están solicitando carpinteros y albañiles para obra de construcción. Si están interesados en este empleo, lleven una solicitud elaborada a las oficinas en la calle E, número 951, en el fraccionamiento California, en un horario de 9 de la mañana a 2:30 de la tarde.
2: Muy bien, pues ojalá que aprovechen los que se dedican a la construcción. 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A ver, ¿quién está en la línea? Buenos días.
4: Buenos días, señor Villalbazo. Nuevamente, un anuncio de Ganga.
2: Ajá.
4: Es un anuncio de una cantina, es una barra de servicio, tiene todos sus accesorios, es de madera, mide 1.87 de altura y tiene para destapar las botellas, tiene para colocar botellas, tiene araña, la araña es donde se cuelgan las copas, los coperos, y pues tiene para que le pongan la hielera ahí en la parte de abajo, el mueble. La vamos a rematar en 500 pesos. $500. Incluye dos banquitos también.
2: Oye, pues está muy barata.
4: Para que se vaya.
2: Está muy barata, al, muy barata.
4: Baratísima. Para que se animen al teléfono 646-343-8650.
2: A ver, otra vez el teléfono 646.
4: 343-8650.
2: Ándele pues, suerte, que la venda pronto.
4: Gracias, bye.
2: Gracias por hablarnos, hasta luego. A ver, ¿quién está en la línea? Buenos días. ¿No?
3: Espérenme, nomás que entre bien la llamada, porque luego no agarra.
2: Adelante, buenos días.
1: Disculpe, buenos días. Por ahí le di un teléfono a una persona que vende lonas, no sé, reforzadas.
2: Ah, lo anunciaron hoy.
3: Déjelo, busco.
1: No, fue hace como 2-3 días.
2: A ver, Cindy va a buscar la información. Esperen un momentito. Bájele por ahí a su radio, porque se está viciando el sonido. Bájele al radio.
1: Ya se bajó.
2: Ándele, pues. Muy bien.
3: Ahí le va el número. ¿Tiene dónde anotar?
1: Sí, gracias.
3: 646-102. 102.
1: 8882. 8882, ¿verdad?
3: Sí.
1: ¿Tiene el nombre de la persona o si
3: no? No, nada más el número.
1: Usted le va a poner lona.
3: Okay.
1: Muy amable, señorita, gracias.
3: De nada, hasta luego.
2: 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Juanito Rosales, allá vamos. Gracias. Suena el teléfono, lo atendemos con gusto. Adelante, buenos días.
5: Hola, buenos días.
2: Buenos días.
5: ¿Qué tal? Buenos días. Señor Villalbazo, para anunciar un par de cositas.
2: A ver, bájele por ahí al radio para que no se vicie el sonido, porque no le entendemos.
5: Ay, disculpe.
2: Ahí está bien, adelante.
5: Para anunciar una cortadora de loseta, sillas porfirianas o victorianas también, hay un sofá chico, igual de esos antiguitos. Hay una cómoda de madera, pues no aplastada, madera. Y también hay un estante con puertas de vidrio, perdón, y dos mesas, una de centro y la lateral.
2: Ajá, muy bien.
5: También hay muñecas de porcelana, están enteras, muy bonitas. Y hay una carriola también un poco antigua, pero en excelente estado. De verdad, parece nueva. Y eso sería todo. Gracias.
2: ¿Al teléfono? ¿A qué teléfono?
5: Ay, perdón. Al número de teléfono de casa puede ser 646-120-3355.
2: Muy bien, muchacha. Gracias por hablarnos.
5: Que tenga excelente día.
2: Igualmente, gracias. Son 11:29. Este es su bazar del aire y vamos a atender. Al parecer tenemos a otra persona invitada en el bazar del aire. Adelante, buenos días.
1: Bueno.
2: Buenos días.
1: Oiga, ahorita acabo de hablar para una señora que vendía lona, pero marco el teléfono 202-8882.

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2: Llega el segundo Festival de Arte Urbano Rosarito es tu casa, un espacio para disfrutar del skate, música, arte, cultura y gastronomía, con la participación de patinadores, artistas e invitados especiales, informó la presidenta municipal de Playas de Rosarito, Rocío Adame, quien dijo que el sábado 26 de septiembre las filas abren a las 12 p.m. y el evento será de 1 a 5 p.m.
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2: Con el propósito de promover la protección del río Tecate, fortalecer la educación ambiental e impulsar la participación comunitaria, se llevaron a cabo las ferias del río Tecate 2026, actividad encabezada por la Asociación Mujeres Lluvia del Sur y la Universidad Autónoma de Baja California. La jornada tuvo como sede el huerto comunitario Mujeres Lluvia del Sur en la colonia Luis Donaldo Colosio.
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2: La participación de México en el Campeonato Mundial de Ciclismo de Ruta Montreal 2026 de la Unión Ciclista Internacional comenzó este pasado domingo con la actuación de Isaac del Toro, quien finalizó en el sexto lugar de la contrarreloj individual varonil en Canadá.
3: Para RCE Noticias, Luis Daniel Rodríguez.
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2: 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A ver, ¿quién está en la línea? Buenos días.
3: Buenos días. Tengo a la renta un departamento atrás del Costco en 7,500 pesos. Está con lavadora, secadora, cocina, estufa, refrigerador. Incluye los servicios. Este es para una sola persona. En el celular 646-101-8205. 646-101-8205.
2: Muy bien, gracias por hablarnos.
3: Gracias.
2: Hasta luego, gracias. Siguen las llamadas, siguen los mensajes en nuestro bazar del aire. Gracias por acompañarnos. Cindy, ¿tienes algún mensajito por ahí?
4: Claro, recordarles que se están solicitando carpinteros y albañiles para obra de construcción. Si le insistimos es porque es un muy buen trabajo. Lleve usted su solicitud elaborada a las oficinas en la calle E, número 951, Fraccionamiento California, entre calles Baja California y Esmeralda, en horario de 9 de la mañana a 2:30 de la tarde.
2: ¿Quién nos acompaña en la línea? Buenos días.
5: Sí, buenos días otra vez, yo, oiga. De la lona. Mire, ahora para ver si hay alguien que tenga alguna lona que mida 4x6 de largo y 4 de ancho. Ocupo una lona, a ver si alguien la tiene por ahí, que me hable al teléfono a 646-161-4871.
2: Muy bien, gracias por hablarnos.
5: A usted, muy amable.
2: Gracias. André, pues, hasta luego. Gracias, gracias. Gracias por toda su participación dentro del programa Bazar del Aire y vamos a atender a una persona más. Adelante, buenos días.
6: Buenos días, don José Luis.
2: Buenos días.
6: Oiga, si me puede dar el número del teléfono del señor que vende unas varillas.
2: ¿Cómo no? Cindy le da el número, apúntelo.
6: Ok, muchísimas gracias.
4: El número es 646...
6: 343
4: 86 50.
6: Ok, muchísimas gracias,
4: De nada, buen día.
6: Igualmente, bye.
4: Hasta luego.
2: Gracias por hablar. Todas las personas que nos están hablando están atentas al programa Bazar del Aire. Siempre bienvenidos. Adelante, buenos días.
7: ¿Qué tal? Buen día.
2: Buen día.
7: Mire, les hablo para ofrecer mis servicios como carpintero, herrero. Se instalan cercos también. No sé si gustan llamarme al 646-183-2887 con Jorge.
2: Muy bien, Jorge, ya se escuchó el número.
7: Gracias, muy amable, buen día.
4: Buen día, hasta luego.
2: Suerte, gracias.
4: Voy a leer un mensajito, ¿le parece?
2: Me parece muy bien.
4: Dice, buenos días, señorita Cindy y señor Villalbazo. Quiero anunciar que vendo un maletero o domo para motocicleta Vento. Es seminuevo, su precio es de 400 pesos. Está listo para instalar en la moto. Más información al teléfono 646-102-8882. 646-102-8882. Gracias por su atención.
8: Este carro.
2: Adelante, buenos días.
8: Hola, muy buenos días, señor José Luis Villalbazo, ¿cómo está?
2: Muy bien, gracias.
8: Pues aquí para anunciar una camionetita marca Pontia Viva 2003, en muy buen estado, 4 cilindros, 4 puertas, color blanca, papeles americanos, la tengo en 25,000 pesos. Pues se puede informar a mi número celular para que quieras saber de la camionetita.
2: Uh-huh.
8: Es el 646-343-4300.
2: A ver, otra vez, 646.
8: 343-4300.
2: Muy bien, suerte. Gracias.
8: Muchas gracias, Dios me lo bendiga.
2: Igualmente a usted, gracias por hablarnos. Gracias. Parece que está por entrar otra llamada a nuestro bazar del aire.
4: No.
2: No. A ver, ¿puedes leer un mensajito?
4: Claro que sí. Nos dicen, buenos días, tiramos basura, muebles viejos. Además, vendo una cubeta de pintura vinílica amarilla y 4 galones más de diferentes colores, todo en 900 pesos. Comunicarse al celular 646-138-3563, 646-138-3563.
2: ¿Quién nos acompaña en la línea? Buenos días.
0: Buenos días, Villalbazo y compañía.
2: Buenos días.
0: Estoy ofreciendo a la venta unas llantas. Tengo un juego de 4, 2, 45, 40, 18, en buen estado, con un 80% de vida. Y tengo una llanta 13, 175, 60, 13. Y tengo unas 16, que son 2, 45, 70, 16. No ponchadas, ninguna, ni boludas. Ah, y también estoy vendiendo de oferta, para que vengan por él, un colchón matrimonial en buen estado, no orinado ni nada, en 350 pesos. Para mayor informes a todo esto, al 646-128-56-86. 128-56-86. Gracias,
2: que tenga un buen día. Ándale, gracias, gracias por hablar. Que vendas pronto todo. Gracias, gracias. A todos nuestros patrocinadores, muchas gracias. Mire, los hemos mencionado. Usted sabe las direcciones y lo que venden. Visíteles, sus servicios, sus productos están para usted. ¿Quién está en la línea? Buenos días. Adelante.
9: Sí, buenos días.
2: Adelante, buenos días.
9: Hablo para ofrecer un lote de ropa.
2: Ajá.
9: Hombre, mujer, niño. Está muy rodeada, está en buenas condiciones. Interesados al 646-148-6405.
2: Muy bien, gracias, ya se apuntó, ya se escuchó. Gracias por haber hablado, Gracias, gracias. Su bazar del aire todos los días de 10 de la mañana a 12. Gracias por habernos acompañado en este día. Nos falta un corte más. Más de 15 minutos todavía de programa Bazar del Aire. ¿Quién está en la línea? Buenos días.
10: Buenos días, señor Villalbazo.
2: Buenos días.
10: Para que me permita poner anuncios, hago trabajos de albañilería, tomaría electricidad, día al teléfono 646-215-5585. Gracias.
2: Muy bien, a usted gracias por haber hablado. Gracias.
4: Las llamadas más rápidas del oeste.
2: Sí.
4: Señor Villalbazo, le recordamos al auditorio este empleo. Se solicitan carpinteros y albañiles para obra de construcción. Lleve su solicitud elaborada a la calle E número 951, Fraccionamiento California, entre calles Baja California y Esmeralda, en horario de 9 de la mañana a 2:30 de la tarde.
2: ¿Quién está en la línea? Buenos días.
11: Sí, buenos días.
2: Sí, adelante.
11: ¿Me pudiera regresar el número del... carpintero y herrero?
2: A ver, vamos.
11: Acaba
2: a...
11: de hablar.
4: Sí. El número es 646.
11: Sí.
4: 183.
11: 183.
4: 28.
11: ¿Sí? Perdón.
4: 28.
11: 6.
4: 28.
11: 28.
4: 87.
11: 87. ¿Cómo se llama él?
4: Jorge.
11: Jorge, muy bien, muchas gracias.
4: De nada, día. Buen día.
2: Bonito día, gracias por sus llamadas. A ver, son 11:44. Está entrando una llamada más al Bazar del Aire.
12: Buenos días, don señor Villalbazo.
2: Buenos días.
12: Le hablo para, a ver si me hace el favor de anunciarme una casita que estoy rentando. Y unos árboles frutales, guayabos, mangos, naranjos y aguacates. Mi número es 646-132-3228. Muchas gracias, que tenga bonito día, Dios los bendiga, gracias.
2: Gracias, señora, usted también, y que Dios me la bendiga, gracias. Nos vamos al... a una pausa más.
4: Última.
2: Regresamos.
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0: Muy bien, continuamos con el Bazar del Aire. Gracias por acompañarnos.
1: Ya nos estamos yendo.
0: Ya nos estamos yendo, ya. Como decía José Alfredo,
1: la del estribo.
0: Me están sirviendo ya la del estribo.
1: Uh-huh.
0: Así es que si quiere estar, quiere vender algo, quiere regalar algo, lo que sea, en el Bazar del Aire, que a menos como esta persona que nos ha marcado. Adelante, buenos días.
2: Buenos días, señor Mierroso.
0: Buenos días.
2: A ver si en su auditorio hay alguna persona que ocupe un velador o un guardia de seguridad o un cobrador. Cuento con moto.
0: Al
2: teléfono 646-125-1408. Gracias.
0: Ándale pues, gracias por hablarnos.
2: Gracias.
0: 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Taller óptico, Felipe. ¿Quién está en la línea? Buenos días.
3: Hola, Villalpazo. Soy el de hace rato del que anuncié un colchón, nomás que no le di el precio de oferta. Es matrimonial, $350, $350 matrimonial en buen estado, al 646-128-5686, 128-5686, disculpe, gracias.
0: Muy bien.
1: Sí nos había dado el precio.
0: Ya nos había hablado el colchón no miado, ¿verdad? No, no.
1: Sí, ese mero.
0: Bueno.
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0: ¿Quién nos acompaña en la línea? Buenos días.
4: Buenos días, señor Villalbazo. Quiero vender 3 pares de tenis de hombre. La medida son 10.5 americano y yo tengo en $200 el par, en excelentes condiciones. Personas interesadas, favor de llamar al 646-383-7499.
0: Muy bien, señora. Gracias por haber hablado. Suerte. Suerte en todo. Gracias. 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A ver quién está en la línea. Buenos días.
4: Sí, buenos días.
0: Buenos días.
4: Casi no le oigo.
0: Buenos días, señora. Buenos días. A ver.
4: Estoy llamando para pedir un albañil que sepa hacer de todo.
0: Ajá.
4: Aquí para trabajar en la granja El Gallo.
0: Sí, señora.
4: Y dígame.
0: ¿Qué teléfono tiene para que le hablen?
4: Es 646. 596-1939.
0: Muy bien. Ya se escuchó y ojalá...
4: Por favor, me interesa. Muchas gracias y buen día.
0: Buen día, señora. Gracias por hablar.
1: Ya casi nos vamos. Quedan pocos minutos.
0: Quedan pocos minutos, así es que aprovechelos, haga las llamadas, algún mensaje que quiera enviar para leerlo. Adelante, buenos días. Buenos días. No, no hay nadie.
1: Vamos aprovechando el tiempo. Vamos a leer un mensaje, ¿le parece?
0: Sí.
1: Dice, buen día, por favor, anuncie que vendo un radiador para Subaru 1999. Su precio es de 500 pesos. Comunicarse al teléfono 646-141-5620. 646-141-5620.
0: Se desesperó la persona que estaba ya en nuestra línea y cortó la llamada. Adelante, Cindy.
1: Otro mensaje dice, buen día, señor y señorita, gusto en saludarles. Anuncien, por favor, que soy constructor, albañil, sé de todo en construcción, tanto materiales sólidos como ligeros. Presupuesto sin costo en el teléfono 646-189-5305, 646-189-5305. Muchas gracias, saludos.
0: 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Adelante, ¿quién está en nuestro programa Bazar del Aire? Adelante, buenos días.
2: Buenos días.
0: Buenos días.
2: A ver si por ahí se encuentra alguna persona que quiere construir un cuartito de 4x4. Se le acepta carro picada a cuenta al teléfono 646-215-5585. Gracias.
0: Muy bien. Suerte. Gracias.
1: Acá hay otro mensaje cortito que nos dice, buenos días, estoy comprando las calaveras, las luces de atrás para un Dakota 2001. Alguien que las tenga, comuníquese al 646-127-8311, 646-127-8311.
0: Adelante, buenos días. Adelante.
5: Buenos días.
0: Buenos días.
5: Disculpe. Escuché que una señora necesita que trabaje en Granjas El Gallo. ¿Será hombre, mujer o de qué se trata?
1: Albañil.
5: Ah, disculpe. Uh-huh. Como yo ando buscando trabajo. Gracias.
1: Ok.
0: Hasta luego. Vamos a poner la canción Voy a Cambiar, ¿verdad?
1: Sí, señor. Casi nos estamos yendo. Nada más, antes de irnos, recordarle al auditorio. Para usted, señor joven que está buscando trabajo, hay este empleo, se están solicitando carpinteros y albañiles para obra de construcción. Lleve una solicitud de empleo elaborada a las oficinas en la calle E, número 951, Fraccionamiento California, entre calles Baja California y Esmeralda, en horario de 9 de la mañana a 2:30 de la tarde.
0: Nos vamos, Cindy.
1: ¿Nos vamos?
0: Nos vamos.
1: ¿Cantando?
0: Nos vamos cantando. Ya no llamen, por favor, ya nos vamos. Ya están ensillados los caballos y ya nos vamos cantando.
1: Vámonos pues.
0: Voy a cambiar para quien la pidió. Gracias. Hasta mañana.
1: Hasta mañana, cuídense.

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0: hoy.
1: Hey, dale. Qué buena onda, amigas, amigos, escucharlos. Bueno, más bien estar con ustedes aquí. El día de hoy es martes, ni te cases y ni te embarques. Pero bueno, vamos a casarnos, embarcarnos y disfrutar del día también hoy. ¿Por qué no, verdad? Claro que sí. No importa, pues, que sea martes. Los dichos, ¿no? ¿Por qué los dichos, oiga? Hay dichos que todavía no comprendo por qué se inventaron, o sea, por qué se han dicho, ¿verdad? No entiendo, pero el del martes me imagino que es porque, pues, lunes ni las gallinas ponen, ¿verdad? Así dice el dicho, por ser lunes, ya ves que viene un fin de semana, te la pasas fin de semana a uso, todo el rollo, dominguito, ya no quieres que sea lunes, y el lunes pues nadie quiere hacer nada, ¿verdad? Me imagino que es por eso, ¿no? El martes, pues, como es consecutivo de lunes, dice, pues, martes, ¿qué? Ni te cases ni te embarques, pues. Pero ya es martes, oye, si te enamoraste y te dice el sacerdote, nomás el martes te puedo casar, pues te casas, ¿no? Y te casas. O si te vas a embarcar, si hay especial que te digan, oye, te sale mejor el boleto en martes en la embarcación, pues vámonos en martes. Yo quisiera saber cuándo fue que se embarcó Lupita. Ya ves que Lupita se embarcó en un buque de vapor. En un buque de vapor, ¿verdad? Pues bueno, pero nunca dicen cuándo fue esa onda, ¿no? De que se embarcó. Vamos a escuchar a ver cuándo se embarcó Lupita, ¿no? Dice la canción, ¿verdad? A ver, arrancamos con esta, ¿qué les parece? Ahí les va, pues, oigan, ¡nomás! ¡El chubasco! Así arrancamos el día de hoy, amigos. Gracias a Adrián Radio Ranchito, mi buen amigo Jesús López. A toda la gente que nos escucha en Tijuana y California también, a través de Radio Ranchito 1420 y a través de la Rancherita 891 acá en Ensenada. Vientos, su amigo Maniboy. Inicio.

Ahí quedó la del chubasco, Carlos y José, amigas, amigos. Y nos vamos con esta otra del señorón Vicente Fernández. La voz del señor Vicente Fernández, quiero decir, ¿eh? Tuvo buenos compositores, ¿verdad? Martín Orieta. También su último disco, si no me equivoco, se lo produjo Joan Sebastián, ¿verdad? Vamos a escuchar esta bonita canción que se llama El Último Beso. Si me hubiera...

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1: La verdad, qué bonita canción esta, ¿verdad? La que acabamos de escuchar en este momento aquí con el señorón Vicente Fernández. Bonita canción. El último beso se llama. 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Usted como quiera. Usted como quiera, ¿eh? ¿Qué les parece más? ¿Qué prefiere? A ver, dígame, ¿qué prefiere? Ahí por WhatsApp al 646-178-3979. Sí, los ponemos a jugar. Bien, claro que sí, con mucho gusto. Saludos por acá de los que llegan, dice mi amigazo Danny Boys. Viento, saludos para Braulio, allá en el Zorrillo escuchando. Dice, quiere escuchar la canción Los Caminos de la Vida con la Tropa Vallenata. Los Caminos de la Vida, qué rolón, qué rolón. Ok, le buscamos espacio con mucho gusto, mi estimado Ríos, compa Ríos. Por acá, otro mensaje dice, me están pidiendo hace ratito la canción de Orgullo RS, por aquí la de Me Queda Claro, ya la tengo lista. Ya tenemos lista la canción de Me Queda Claro con Orgullo RS, claro que sí. Vamos con esa, ¿qué les parece? Otro mensaje que nos está llegando dice, Dani, buenos días, me pones una canción, un cumbión con los tigrillos, dice el buen Gaby Delgado. Qué buena onda, Gaby Delgado, saludos enormes. Ándale pues, hasta Tijuana también, con mucho gusto, el saludito enorme para toda la gente bonita que está comunicándose por allá. A ver, tengo por acá mensaje del buen Mike. Mike, ¿qué onda, Mike? ¿Cómo andas?
2: Mientos, me puedo poner la rolita. A ver. El peor de mis fracasos con el grupo Lluvia.
1: Tómalo.
2: Un exitazo de los Bukis.
1: ¿Cómo no? ¿Cómo no? Claro que sí. Vientos, mi Mike. Ahí también ya la anotamos también, por supuesto. Ya anotadita. Tenemos otro mensaje por acá. A ver, adelante.
3: Hola, hola, buenas tardes, mi Danny Boy. Hola. ¿Me podrías complacer, por favor, con la canción Nomás por Orgullo con Elías Medina?
1: Ándele, pues.
3: Con saludos para todos.
1: Claro que sí, mi Rachel. Con mucho gusto, con mucho cariño, claro que sí. Vamos a contratar de complacerles a todos. Por acá otro mensajito dice, hola, mi amigo Danny Boy. Hola, Mari Carmen. Dice, buenas tardes, ¿cómo está? Bien, gracias a Dios. Espero que tú también, ¿eh? Seguramente por acá falta que una cancioncita, con mucho gusto le vamos a poner, claro que sí. Pero bueno, ahorita regreso con los mensajes para que no se nos venga el tiempo encima. Vamos rápidamente con esta petición, señores, amigas, amigos, aquí a través de La Rancherita y Radio Ranchito para ambas Californias. Grupo Orgullo RS, Me Queda Claro.

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1: Bien, tus amigas, amigos, acá de vuelta en la Rancherita 89.1, también Radio Ranchito, qué buena onda, nos agarra la plática, pues acá en el phone. Fíjate que le quiero mandar un saludito a la maestra de canto que me habló el día de ayer. Al día de ayer tuve esta llamada bonita de esta persona, ¿verdad? Que de pronto, justo cuando colgamos, yo anoté sus datos, me pidió que anotara sus datos. Ella es maestra de canto de allá de Sinaloa, ¿verdad? Ya está viviendo por acá, canta muy bonito ella también. Pero justo cuando colgamos, no sé si usted se acuerda o notó que se salió del aire de la estación un ratito, se fue la luz, oye. Ayer se fue la luz en ese momento y se me borraron los datos. Amiga, si me puede llamar de nuevo, por favor, porque anoté sus datos aquí en la pantalla, ¿verdad? Para mandarle su saludito. Me dice ella, pues, que como viene recién llegando de Sinaloa, y quiere conectarse por acá también, ¿verdad? Y dar sus clases y todo el rollo, nos da mucho gusto. Sé que es Marina Holguín. Saludos para la señora Marina Holguín. ¿Eh? Ahí está el saludito enorme. Y nos vamos con más acá de la gente que nos está llamando. Dice, ¿me puede poner una canción de liberación? Mi pequeño amor, claro que sí, con gusto, amiga. Otro mensajito, dice, buenas tardes. La canción de Dos Gotas de Agua, vientos. Para todas las señoras de aquí de la termoeléctrica de parte de Elba. Qué bonito, qué buena onda, que Dios se lo bendiga. Dice, igualmente, que Dios los bendiga, igualmente, amiga, ¿eh? Igualmente, que Dios la bendiga también. Oye, pues vamos con esa. Pero también tenemos el vale por 350 pesos para que vayas a comer al mesón. Vamos con la canción, ¿qué les parece? Y regresando vamos con el vale, ¿ok? Vaya preparando el teléfono en cabina y WhatsApp 646-178-3979, vientos. Ahí va, pues, complaciendo en la rancherita. Hoy no más. Saludos a toda la gente ahorita también allá en Radio Ranchito, Tijuana, Rosarito, Tecate, ambas Californias unidas a través de Radio Ranchito y La Rancherita 89.1 FM en Ensenada, vientos.

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1: Complaciendo, señores, rápidamente con esta otra petición, con mucho gusto, esta canción que nos piden con Liberación, que se llama Mi Pequeño Amor. Ahí está, saludando con mucho gusto Mari Carmen, por supuesto, complaciéndole con muchísimo gusto a toda la gente bonita que se comunica de ambas Californias a través de La Rancherita y Radio Ranchito, Ensenada y Tijuana Unidas. Vientos.

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2: El director de la Comisión Estatal de Servicios Públicos de Ensenada, Alonso Centeno Hernández, informó que el personal técnico especializado se encuentra realizando los trabajos de instalación y alineación del conjunto motor bomba en el sistema de bombeo de la planta número 87 de la misión. Lo anterior derivado de que dicha planta registrara fallas en uno de los equipos de bombeo, lo que ocasionó una disminución en el volumen de agua enviado a Ensenada.
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2: Jonathan Paul N., pareja de Marlene Vázquez Saavedra, fue detenido mediante una orden de aprehensión por su probable responsabilidad en el feminicidio de la mujer de 37 años localizada sin vida en Ensenada, informó la fiscal general de Baja California, María Elena Andrade Ramírez.
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2: Dak Prescott celebró haber roto el récord de la franquicia de Tony Romo en pases de touchdown en un vestuario victorioso para los Dallas Cowboys. Decir que el ambiente tras el partido en torno al otro quarterback titular era sombrío sería quedarse corto.
1: Para RCE Noticias, Luis Daniel Rodríguez. 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
6: Esta canción complaciendo con gusto, compa Ríos, y para allá para buen Braulio, escuchándonos en el Cerrillo. Por acá en el sur de Ensenada, qué buena onda, gracias muchachos. Con mucho gusto complacemos con esta canción, Tropa Vallenata, Los Caminos de la Vida.

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1: ¡Vámonos! Acá estamos, amigas, amigos, ya de Bolón Pimpón, acá de vuelta contigo en la rancherita 89.1. ¡Qué buena onda! Oye, ¿te acuerdas del Basta? Del juego del Basta que lleva el nombre, apellido, ¿qué más lleva? Ciudad o país, un animal, ¿verdad? Luego fruta y así, ¿verdad? Pues le vamos a poner aquí también canción de la rancherita. Así nada más canción. Luego le vamos a poner artista, ¿verdad? También, ¿qué les parece? Vamos a hacer algo. Vamos a hacer algo en este momento. Tengo un vale por 350 pesos. Para la primera persona que me llame a cabina. 350 pesos para comer sabroso en el mesón de Ensenada. Se come riquísimo. Ahí en el mesón de Ensenada. El teléfono en cabina, puedes llamar de donde quiera que te encuentres. El teléfono es el 646-178-3979. 646-178-3979. Sí tenemos línea, ¿verdad? ¿Producción? ¿Sí? A ver, por favor, verifícale ahí. No. Ahí está línea, gracias mi estimada producción. Qué buena onda, ya está lista. Es que ahorita me llaman y me dicen, Dani, te marco, pero no suena o no me contestas. Como que se traba la línea de las llamadas, ¿eh? Como que en las llamadas se traba un poquito la línea, pero ahí está ya lista. Para la primera persona, la persona que quiera su vale en este momento para ir a comer al mesón de Ensenada, solo tienes que llamar a cabina en este instante al 646-178-3979. ¿Qué les parece? En lo que voy con otra rolita, en lo que voy con otra canción, de una vez me dice producción que de una vez. Ah, pues de una vez. Va, tenemos llamada. Órale, pues va rápidamente, tomamos la llamada aquí en cabina de la rancherita. Buenas tardes, ¿quién habla?
2: Buenas tardes. Buenas. Hola, Manuel.
1: Manuel, ¿cómo estás, Manuel?
2: Muy bien.
1: Qué buena onda. Manuel, ¿tú has jugado al Basta, Manuel? ¿Alguna vez te acuerdas de ese juego del Basta?
2: Sí.
1: Sí, órale, va. Lo vamos a poner muy fácil, Manuel. Vamos a jugar al Basta rapidísimo. Si logras decirme las palabras, vamos a preguntarte nombre, apellido, ciudad. Lo voy a poner fácil. Luego, fruta, canción y artista. Así nada más con esas. Ok, ¿te acuerdas que yo yo comienzo con la A y en la mente digo todo el abecedario, tú dices basta, yo te digo con qué letra y cuando te diga con qué letra tú debes iniciar a decirme, yo te voy a decir nombre y me dices uno, etcétera, apellido, etcétera, ciudad, etcétera, ¿sale? Pero vamos a ponerle tiempo, mi estimadísimo Manuel, entonces, ¿estás listo?
2: Listo.
1: Listo, viene Manuel, va a jugar en este momento por el basta por 300 varos para irse a comer allá al mesón de Ensenada, venga. Entonces, corre tiempo. Mi estimado Manuel, comienzo. A.
2: Basta.
1: F, venga, nombre.
2: Fernando.
1: Apellido.
2: Fernández.
1: Ciudad.
2: ¿Perdón?
1: Ciudad. Venga, ciudad. 10, 9, 8, 7, 6. Ciudad, estado, país, lo que tú quieras. 6, 5, 4, con F. 4, 3, 2, 1, con F. Mi estimado Manuel, con F. Ciudad o país con F. 5 segundos más de regalo. 5, 4, 3, con Francia, mi hermano. Francia. Pero bueno, gracias por participar, Manuel. Hasta luego, que estés bien. Ahí está. Era Francia, oiga, usted era Francia, estaba. La F, hasta ya la tenía yo aquí también con ganas de gritarle Francia, pero bueno. Vamos con otra llamada, ¿qué les parece? Ya nos picamos, ya estamos bien entrados aquí. Así es que si quieres otra llamada, otra llamadita más. Vamos a ver, la rancherita, buenas tardes. ¿Quién nos llama? ¿Quién anda por ahí? Buenas tardes. Bueno, hola.
3: Buenas.
1: Hola, buenas tardes, ¿quién habla?
3: Es a mí, yo soy el heredero Cruz de acá de Tijuana.
1: Heredero, ¿cómo te llamas? Disculpa.
3: ¿Eh?
1: ¿Cómo te llamas? ¿Tu nombre? Disculpa, ¿cuál es?
3: Olegario Cruz de
1: Olegario,
3: Tijuana,
1: mi buen amigo Olegario. Gracias.
3: Yo nomás quería una rolita.
1: Ah, nomás quieres una canción, Olegario. Va, te ponemos tu canción, claro que sí, con gusto.
3: ¿Y cuál era la pregunta o qué?
1: La pregunta, lo que pasa es que mira, vamos a regalar ahorita un vale por 350 pesos para comer en el sensacional lugar de Ensenada que se llama El Mesón, un lugar riquísimo donde desayunas, comes y cenas sabroso en Primera y Alvarado, acá en Ensenada, ¿sí? Entonces, ¿quieres jugar por el vale o solo tu canción, como tú quieras?
3: No, nomás dame la rolita, ¿no? La del intro.
1: Claro que sí, mi Olegario. ¿Cuál es la canción que te gusta, amigo?
3: La del intro, viejo, la que pusiste. Ayer me dijeron que de vez en cuando.
1: Ah, sí, cómo no. Ok, la anoto por aquí. No sé si alcance ahorita a ponerla, pero si no alcanzo ahorita, mañana primero Dios te la ponemos, Olegario, ¿te parece?
3: Creo que sí. Ajá. Yo nomás quería llamarte, viejo, porque eres un Chaka Zulu, loco.
1: Qué bueno. Chaka Zulu, esa no me la sabía, pero la voy a grabar. No,
3: un Chaka Zulu es un jefe de allá de...
1: Es todo. Ah, qué buena onda. Qué buena onda, Legario, me da gusto eso. Oye, si puedes, háblame mañana, Legario, vamos con la rolita, ¿qué te parece?
3: ¿A qué hora te hablo, viejo? ¿Me vas a contestar o no?
1: Primero Dios, por supuesto que sí, contestamos todas las llamadas, al menos que se trabe por acá la máquina, pues el teléfono que ya me han dicho que se trabe, pero no te preocupes, aquí tratamos de contestar todas las llamadas con mucho gusto, mi estimado Legario. De 12 a 1 aquí. Ajá, de 12 a 1 aquí, aquí
3: en la Pacífica Sánchez Tahuada, aquí no pasa nada, ¿ok?
1: Eso, no, y si llego allá voy a decir, vengo con Legario. Yo vengo con Legario.
3: No, está bien, viejo. No, está bien.
1: Ok, amigo. Claro que sí. Pues gracias por llamar, Legario. Que
3: estés bien. Cuídate, viejo. Dios te bendiga.
1: Igualmente, mi amigo. Vientos. Ok, vamos con otra llamada. ¿Qué les parece? ¿Si alcanzamos o ya no? Lo dejamos para mañana, producción. ¿Otra llamada? A ver, pues venga, otra llamada. Venga. La Rancherita, buenas tardes. ¿Quién habla?
4: Muy buenas tardes.
1: Hola.
4: Mari.
1: Hola, Mari. ¿Cómo estás? ¿De dónde nos llamas?
4: De acá del kilómetro 13.
1: Eso, qué buena onda.
4: Carretero Ojos Negros.
1: Carretero Ojos, perfecto, Mari. Entonces, ¿quieres jugar por el vale? Para
4: claro.
1: El mesón, perfectísimamente bien. Entonces, vamos rápidamente, ya sabes, te voy a preguntar nombre, apellido, ciudad, fruta, canción y artista. ¿Ok?
4: Ok.
1: Venga, entonces comienzo. A.
4: Basta.
1: J, venga, nombre. 10 segundos por cada uno.
4: Juan.
1: Ok, apellido.
4: 10.
1: Ok, ciudad, 10. 9. Ok, fruta, 10. 9. 8. ¿Eh?
4: No, perdón. ¿Cómo?
1: Ya le cambiaste la foto por 10.
4: Tomate.
1: Ok. Canción, 10. 9. 8. 7. Canción, 6. Con J. Canción con J. O canción con J. 7. 6. 5.
4: Jalisco, no te rajes.
1: Ah, eso, despansazo. Muy bien. Artista por último, 10, 9.
4: Julián Álvarez.
1: Bien. Se lleva, mi amiga, se lleva el vale por 350 pesos para comer el mesón de Ensenada. Gracias, amiga. Qué buena onda. No me cuelgues para tomar tus datos, ¿sale?
4: Okay,
1: ándele, okay. Ándele pues, gracias. Amigos. Igualmente, a ti gracias. Vamos con esto, me despido, amigos. Gracias, pásale bonito. Nos escuchamos mañana en punto de las 12 del día. Gracias al Mesón de Ensenada. Gracias también a Inue Universidad. Gracias allá en Tijuana, a toda la gente bonita a través de Radio Ranchito y en los controles técnicos, mi amigo Jesús López. Gracias, Jesús. Por acá en la Rancherita en Ensenada, su amigo Dani Rodríguez, Dani Boy. Gracias y hasta mañana.
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2: La codiciada tarjeta. ¿Qué muestra? A Hello Kitty y sus amigos leyendo juntos. Fue lanzada como parte de la más reciente colaboración de la Biblioteca del Condado de Los Ángeles con Sanrio, lo que ha causado furor entre los fanáticos y decenas de personas que hicieron fila en sucursales locales para obtener una tarjeta de biblioteca el día de su lanzamiento y obtener esta edición limitada. Según informaron las autoridades de salud pública, el condado de Los Ángeles está registrando el mayor número de

0: 36 centavos por galón. Mientras combatían un incendio forestal en el norte de California, dos personas fallecieron en un incidente de helicóptero, informó la Administración Federal de Aviación. El percance ocurrió en una aeronave que participaba en las labores de extinción del incendio Dom en Yosemite, en el condado de Mariposa. Esta es la voz de Marcia Enciso desde San Diego.
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2: Los Padres al borde de la postemporada. San Diego 87 victorias, 69 derrotas, con racha de 13 victorias en sus últimos 14 partidos. Puede amarrar su clasificación a los playoffs con una victoria hoy martes ante los Dodgers de Los Ángeles y en combinación con una derrota de los Diamantes de Arizona ante Colorado. Michael King, 12 victorias, 9 derrotas, 3.03 en carreras limpias admitidas. Iniciarán el montículo por San Diego. Por su parte, los Dodgers no han anunciado a un abridor oficial. El manager de Roberts planea utilizar una estrategia de juego de relevistas, bullpen game. Se contempla que el derecho Rocky Sasaki reaparezca lanzando de relevo de forma breve, tras recuperarse de una lesión de ampochas. La selección mexicana está muy cerca de confirmar un partido para la fecha FIFA de noviembre en el Estadio Monterrey, el Gigante de Acero, donde jugaría un duelo de la Liga de Naciones de CONCACAF. De concretarse, sería la primera vez que el tri mayor varonil juegue en la casa de los Rayados y su regreso a Nuevo León tras 8 años de ausencia, siendo su último antecedente un amistoso contra Costa Rica en el Estadio Universitario en el 2018. Taylor Swift celebró eufóricamente un touchdown de más de 100 yardas de Travis.

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0: Hola, ¿qué tal? Buenas tardes. Quiero pedir una disculpa muy grande porque llegué retrasada, mis amores. Tengo una llamadita, vamos a ver de quién se trata. Buenas tardes, hola.
1: Hola.
0: Hola, Aurora, ¿cómo estás?
1: Bien, gracias a Dios.
0: Ay, me da mucho gusto, mi vida. ¿Y en qué puedo servirte?
1: ¿Me puedes poner una canción, por favor?
0: Claro, dime cuál.
1: La del teléfono.
0: La del teléfono.
1: Con Gavilán va a salir Cricri.
0: Con Cricri, ay, está bien bonita esa canción, ¿verdad?
1: Sí. Y con dedicatoria a mi mamá, por
0: A
1: favor.
0: tu mami. Ok. Entonces se la vamos a dedicar a ella, mi vida.
1: Sí.
0: Ok. Colgamos a las 3.
1: Sí.
0: A la 1. A las 2 y
1: A las 3.
0: a las 3. Gracias, preciosa. Hasta luego.

0: Gracias por estar con nosotros y gracias a mis compañeros en las diferentes cabinas de Radio Cadena Enciso, a usted donde quiera que nos esté escuchando. Muchísimas gracias. Tengo una llamadita más, vamos a ver de quién se trata. Hola.
1: Hola.
0: ¿Quién habla?
1: Raquel.
0: ¿Quién?
1: Raquel.
0: Raquel, ¿cómo estás, Raquel?
1: Muy bien.
0: Qué bueno. ¿En qué puedo servirte?
1: Quisiera pedir una canción.
0: Dime cuál.
1: La del ranchito.
0: ¿La del ranchito con Pánfilo?
1: Sí, por favor.
0: Sí, claro que sí. Con gusto, Raquel.
1: Sí. Gracias.
0: Bueno, de nada, mi vida. ¿Colgamos a las tres?
1: Sí.
0: A la una.
1: Dos.
0: Y colgó. Y colgaste, Raquel. Recuerdo nuestra línea telefónica 646-178-3979. Gracias por estar con nosotros en este día ya martes 22 de septiembre. Qué rápido se pasa el tiempo, ¿verdad? A ver, vamos a ver quién está allí. Hola. Hola, hola. Hola.
2: Hola, profe Vicky.
0: Lía, ¿cómo estás?
2: Muy bien, gracias a Dios.
0: Ay, gracias a Dios, mi amor. ¿En qué puedo servirte?
2: Una canción, por favor.
0: Sí, claro, mi vida, dime cuál.
2: La de Vaca Lola.
0: La Vaca Lola. Ay, a ver.
2: Y la voy a cantar.
0: ¿La vas a cantar también? Bueno.

0: día. Muy bien, voy a mandar traer a la vaca Lola porque ya sabes que ella se la lleva en el parque, ¿verdad?
1: Sí.
0: Muchachos, ¿le pueden hablar a la vaca Lola, por favor? Ah, mira, ya van a ir por ella.
1: Gracias.
0: De nada, mi amor, colgamos a las tres, a
1: Sí,
0: la una
1: a una, a las dos
0: y...
1: y tres.

tengo lista la canción que nos ha solicitado nuestra querida Aurora con Cricri, Gabilondo Soler Cricri, el teléfono dedicada para su mami con mucho cariño. Aquí está.

0: Bueno, bueno, bueno.
1: ¿Con quién quiere usted?
2: Bueno, bueno, bueno. ¿Quién está en la línea? Hola.
3: Hola.
2: ¿Quién habla?
3: Sebastián.
2: Hola, Sebastián. ¿Cómo estás?
3: Bien.
2: Qué bueno. ¿En qué puedo servirte?
3: Solo le voy a decir una cosita pequeña y luego ya le voy a decir lo que le voy a leer.
2: Muy bien, aquí estoy lista. ¿Qué me vas a platicar?
3: Hoy estuvimos esperando desde las 2 de la tarde y todavía no empezaba el programa.
2: Sí.
3: Y luego ya pasaron las 2:30 y tampoco estaba el programa.
2: Y tampoco estaba el programa. Yo estaba aquí en la radio, mi amor. Lo que pasa es que hubo una confusión y yo pensé que no habría programa. Tengo otro programa en otro lugar los miércoles, jueves y viernes en la mañana. Entonces se me avisó en la mañana que no iba a haber programa y creí que tampoco aquí. Pero dije, voy a ir de todas maneras, ni bajé mi libreta del carro, nada, porque creí que no había programa. Pero dije, voy a ir a preguntar. Y ya me dijo el gerente general que sí había programa. Por eso estoy aquí, mi amor. Ya te platiqué todo. Ahora tú.
3: Ahora sí.
2: Ahora sí. Muy bien. ¿Vas a leer?
3: Sí.
2: ¡Wow! Muy bien. ¿Qué vas a leer?
3: Adivine.
2: De la gatita.
3: Sí.
2: Ay, por favor. Entonces, ya sabes el título, quién la escribió. A la una, a las dos y... Adelante.
3: A las tres.
2: A las tres.
3: Vina en la ciudad por Susi Lynch.
2: Ajá.
3: Durante el día, Vina se escondía entre las oscuras sombras para que nadie me pudiera ver, pero las sombras eran aterradoras.
2: Uh-huh.
3: De noche se acurrucaba para dormir en rincones secretos, pero los ruidos de la noche eran aterradores.
2: Ay. ¿Allí nos quedamos?
3: Sebastián. No.
2: Ah, adelante pues.
3: Todo el día y toda la noche se sentía el chillido de los coches, uh-huh, y el retumbar de los autobuses y el claxon de las motocicletas.
2: Uh-huh.
3: Y el sonido de los camiones era aterrador.
2: Pobrecita.
3: ¿Y
2: mañana nos cuentas un poco más? Muy bien, Sebastián. Gracias. A ver, déjame ver aquí que se acabe esto. Ahí está. Gracias, Sebastián. Y ahora dime qué melodía te voy a poner.
3: La muñeca fea.
2: ¿La muñeca fea con Cricri?
3: Sí.
2: Ok, ¿la vas a dedicar?
3: Sí.
2: ¿A quién?
3: Para mi abuela que nos está escuchando en Puebla, para mi otra abuela que nos está escuchando en mi negocio,
2: ajá,
3: y para mi papá y para mi abuelo.
2: Y para tu papi y tu abuelo. Perfecto, sí. Sebastián. Vamos a colgar a las tres y te voy a buscar la canción. A la una, a las dos.
3: Los dos. Y a las tres.
2: A las tres. No, no, no, sí, miren, me regañaron, pero no fue mi culpa, niños.
1: ¿Con quién quiere usted hablar?
4: No.
1: Aquí no es Estanquillo, ni conozco ese Pepillo al que quiere usted llamar.
4: Bueno, bueno, bueno.
1: Ya me empiezo yo a cansar. Señor, está usted equivocado. Aquí vive Doña Zorra y sus zorritos nada más.
4: Bueno, bueno, bueno, bueno, bueno.
1: ¿Qué me quiere usted decir?
4: ¡Ay!
1: ¿Qué tal, Doña Patita? ¡Qué milagro, comadrita! Que se deje usted oír.
4: Bueno, bueno, bueno.
1: La esperamos por aquí. Y así verá que mi zorrito, el chimuelo y raboncito ya también sabe escribir.

0: A ver si se va usted fijando y cuando esté marcando no lo haga con los pies.
1: Bueno.
0: Ya no sea usted tan molón. Aquí no es la comisaría, ni me importa si su tía se ha caído del camión.
2: Tengo una llamadita más. ¿Quién está allí? Hola.
3: Hola, muy buenas tardes, profe Vicky. ¿Cómo estás?
2: Muy bien, mi Naomi. ¿Y tú cómo estás?
3: Bien, gracias a Dios.
2: Qué bueno. ¿Qué canción te voy a poner?
3: La de Alegrín.
2: ¿La de qué?
3: La de Alegrín.
2: Alegrín. Okay.
3: La canta la gallina pintadita.
2: Ah, ya la habíamos puesto, ¿verdad?
3: Sí, es que me encanta.
2: Está muy bonita. Aquí te la voy a buscar, mi vida. ¿Quieres dedicarla?
3: A usted.
2: A mí, ay, mía Naomi.
3: Y a mi hermana Jamie.
2: Bueno, muy bien. También para Jamie, con mucho cariño. Aquí la voy a buscar, ¿eh?
3: Sí.
2: Gracias, preciosa. ¿Colgamos a las tres?
3: Sí.
2: A la una, dos y...
3: Tres.
2: Tres.

0: Quiero agradecer a mis compañeros en las diferentes cabinas en toda nuestra, de nuestra gran familia Radio Cadena Enciso, en todo el estado de Baja California. Muchísimas gracias, compañeros. Gracias por esperarme también. Y vamos a ir a la pausa comercial. Regresamos rapidísimo.
1: ¡Fuerte!

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2: La presidenta de México, Claudia Sheinbaum Pardo, informó sobre la construcción de 18 nuevos puentes vehiculares para el oriente del Estado de México, los cuales contarán con una inversión conjunta de 3.800 millones de pesos, obras que forman parte del Plan Oriente.
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2: El presidente municipal, Ismael Burgueño Ruiz, realizó nuevos nombramientos en el gabinete del 25º Ayuntamiento de Tijuana, con el objetivo de fortalecer el trabajo de la administración municipal, dar continuidad a las acciones prioritarias y seguir generando resultados en beneficio de las y los tijuanenses.
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2: El equipo

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7: Estamos de regreso. Muchísimas gracias por seguir con nosotros. Estoy feliz porque resulta que la vaca Lola parece que escuchó que la solicitó su canción Lía y ya venía para acá. Así que en un minuto más va a bailar, se fue a peinar allí al baño, acomodar bien su moño. Por lo pronto vamos con la canción solicitada por Raquel. Raquel, aquí está para ti. Con las ardillitas de Lalo Guerrero, mi ranchito. A ver, vamos a ver si sí es esa. Sí, esa es.
8: Yo me voy pa'l rancho.
9: ¿Tú tienes rancho, Pánfilo?
8: Si hoy, si Lilo, si Montaras, tengo un ranchito muy bonito.
9: ¿Y qué tienes en tu rancho?
7: Y tenemos una llamadita más. Hola, ¿quién está allí?
10: Hola.
7: ¿Quién habla?
10: Uriel.
7: Uriel, ¿cómo estás?
10: Bien.
7: Qué bueno. ¿En qué puedo servirte, Uriel?
10: A decir un chiste.
7: ¿Qué? ¿Un chiste?
10: Sí.
7: A ver.
10: Le dijo semáforo a otro semáforo.
7: ¿Qué le dijo un semáforo al otro semáforo? ¿Qué le dijo?
10: No me veas porque me pongo, porque me estoy cambiando.
7: Muchas gracias, qué bonito, qué tierno. Esta, no me veas porque me estoy cambiando. Uriel, ay, qué hermosos. ¿Qué canción te voy a poner?
10: La de Mi Amor Chiquito.
7: ¿Amor Chiquito con Cepillín?
10: Sí.
7: Ok, aquí vamos.
10: Y si no alcanza la hormiguita Hippie, pues mañana.
7: Ok. Ayer te puse las dos que me pediste. ¿Sí las escuchaste?
10: Sí.
7: Ah, te las puse las dos. ¿Y la de Hormiguita Hippie te gusta mucho?
10: Sí.
7: Ah, bueno.
10: Ajá.
7: Vamos a colgar a las tres, mi vida. A la una.
10: Me ponen la de Mi Amor Chiquito y la Hormiguita Hippie.
7: En ese orden. Perfecto. Lo entendí muy bien. ¿Colgamos a las tres?
10: Sí.
7: A la una.
10: A las dos
7: y
10: a las
7: tres.
10: Sí.

0: Tengo una llamadita más. ¿Quién está allí? Hola.
1: Hola, buenas tardes.
0: Hola, ¿cómo estás?
1: Bien, ¿y usted?
0: Muy bien, Félix también. ¿En qué puedo servirte?
1: En una canción.
0: Dígame cuál.
1: El negrito bailarín.
0: El negrito, mira. Aquí la voy a buscar.

0: ¿Eh?
1: Sí,
0: Y
1: gracias.
0: gracias a ti, Félix. Colgamos a las 3.
1: Sí.
0: A la 1, 2
1: Y a las 3.
0: y a las 3.
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0: Son las 3 de la tarde con 39 minutos y fracción. Niños y niñas, ya está aquí, ya llegó. Tan hermosa como siempre, ella muy seria. Adelante, señorita Vaca Lola. ¿Viene lista para bailar su canción? ¿Escuchó, verdad, que Lía la pidió? ¿Sí? ¿Está lista? ¿Sí?
1: Ah,
0: perfecto. Entonces, con ustedes, la Vaca Lola.

Gracias, Vaca Lola. Ahí está la canción solicitada por Lía. Adiós, que te vaya bien, Vaca Lola. Hasta luego, cuídate mucho. Gracias por estar con nosotros. Son las 3 de la tarde con 42 minutos. Vamos con una cancioncita más solicitada al 646-178-3979. Aquí está una de las canciones más bonitas y a mí me parece también un poco tristes de las canciones de Gabilondo Soler Cricri, esta que se titula La Muñeca Fea. Uy, bueno, ahí está. Gracias por solicitarla, Sebastián, con mucho cariño para ustedes.

0: Son las 3 de la tarde con 46 minutos. Vamos a ir a la pausa comercial y regresamos rapidísimo.
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Estamos de regreso. Gracias por sus llamadas, por marcar 646-178-3979. La línea telefónica, sí, está, la paramos un poquito porque para alcanzar a poner todas sus canciones, mis amores, se siente muy feo. Bueno, yo siento muy feo cuando me voy a casa y sé que no puse todas las melodías que me pidieron o que no encontré alguna. Ay, no, me siento mal. Vamos a ir con esta cancioncita solicitada, como ya lo dije, al 646-178-3979, Mia Naomi, de una manera tan formal, tan educada, tan correcta, solicitó esta canción, Alecrim Dorado.

qué tierna canción, qué bonita. Gracias por solicitarla. Y vamos con esta otra que me pidió Uriel. Ustedes escucharon tan formal también él. Y me pidió, además del chiste que nos platicó de los semáforos o del semáforo, nos pidió esta canción con Cepillín. Aquí está, Amor Chiquito. Y que si el tiempo me alcanzaba, pusiera también Hormiguita Hippie. Si no, mañana. Esas son las instrucciones que tengo de Uriel.

dentro de las melodías solicitadas está esta bella canción que, por supuesto, además de alegre, tiene un toque especial, la canción de Gabilondo Soler, Cri Cri, el negrito bailarín, melodía que también la podemos ver en los bailables, en representaciones teatrales. Nunca voy a olvidar a la maestra Muñoz, Lupita Muñoz, que le mando un abrazo, seguramente que nos está escuchando, y quiero decirle que la valoro, la respeto y admiro su carrera como maestra. Y recuerdo aquel evento que hizo dedicado a Gabilondo Soler, Cri Cri, y cómo sus alumnos de la escuela normal eran, caracterizaban diferentes personajes y canciones de Cri Cri, entre ellas esta canción. Gracias, Félix, por solicitar el negrito bailarín.

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muchas gracias por estar con nosotros. Recuerden, mis amores, que si Dios quiere, mañana a la misma hora vamos a tener este programa con mucho cariño, 2:30 de la tarde. O porque me dice Sebastián que desde las 2 de la tarde estaban esperando ellos. Sebastián, es que a veces cuando hay béisbol, agradezco a la gerencia que me permite iniciar a las 2 de la tarde, pero ahora no, mis amores, cuando no hay béisbol, estamos a las 2:30 de la tarde, pero hoy nuevamente me disculpo porque fue un error mío en la comunicación y pues me da vergüenza también, ¿eh? Vamos a ir con esta cancioncita. Recuerdan que estamos con la dinámica de la lectura, ¿verdad? Por favor, quiero que sigan leyendo, niños, lo que ustedes quieran, así como hoy lo hizo Sebastián, que le mando un abrazo y que sabe que cada vez que participa tiene también un regalo. Te mando un abrazo, Sebastián, y gracias. Y de la lectura, hablando de lectura, vamos con esta cancioncita de burbujas.

0: nombre de todo el liderazgo de Radio Cadena Enciso, a nombre de cada uno de mis compañeros en las diferentes cabinas, muchísimas gracias por haber estado con nosotros. Yo soy Victoria Aguiar. Si Dios quiere, a la misma hora, 2:30 de la tarde, tenemos una cita mañana, pero no se muevan porque sigue Stereo Music. Gracias, compañeros, fue un trabajo en equipo. Y Uriel, gracias también porque has solicitado dos melodías. Mañana te pondré la otra, si Dios quiere. Bye bye.
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1: 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Julieta Ramírez anuncia transmisiones en vivo y gira a los 7 municipios con reuniones de unidad. Ya tuvo su primer encuentro con Jesús Alejandro Ruiz Uribe y su equipo, así como con Samaniego. RCE informa. Con el propósito de promover una movilidad más segura, incluyente y sustentable, así como generar conciencia sobre las alternativas al uso del automóvil, el gobierno de Ensenada, que encabeza la alcaldesa Claudia Agatón Muñiz, participó en la primera Feria de la Movilidad y la Inclusión, organizada por la Universidad Autónoma de Baja California.
2: RCE informa.
1: El estado de Jalisco recibe del 20 de septiembre al 10 de octubre la Paralimpiada Nacional CONADE 2026, que reúne alrededor de 2,900 deportistas provenientes de todo el país, quienes competirán en 11 disciplinas en la justa que organiza la Comisión Nacional de Cultura Física y Deporte desde el 2004.
3: Para RCE Noticias, Luis Daniel Rodríguez.
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La siguiente melodía es una pieza musical que nos han solicitado, que agradecemos mucho, por supuesto, el que nos escuchen y se comuniquen con nosotros desde Spring Valley para solicitar melodías tan bellas. Y el día de hoy es con Santana, es una melodía que es instrumental, Samba para ti. Gracias a Carlos Santana, gracias a Charlie Lizárraga, a Cristina, a David, al cumpleañero Guadalupe Ruiz Millán y a Dominic Cortés Lizárraga de 14 años. Gracias a todos, muchachos, gracias por escucharnos. A usted, donde quiera que nos ha estado apreciando el día de hoy, ya sea en su carro, trabajo, en casa, a través de este aparato que ahora se utiliza tanto como es Alexa, a través de su celular o, como dije, en su vehículo, donde quiera y como quiera que nos esté escuchando. Gracias y quiero agradecer a mis compañeros su valioso respaldo en Radio Ranchito en el 1420 AM en Tijuana. Gracias por el respaldo allá en Mexicali, en la Grande de Mexicali, en el 1050 AM. Gracias a quienes nos sintonizan a través de mi amada estación Radio Bahía, tu mejor compañía, en el 1470 de tu radio en Tijuana y aquí en Ensenada a través de La Cumpleañera, La Rancherita 89.1 FM, que está cumpliendo nada más ni nada menos que 85 años de vida. Señores, me voy a despedir. Les deseo que tengan una excelente tarde. Gracias por escucharnos. Y mañana, si Dios quiere, tenemos una cita. Cuídese mucho, por favor. Que Dios bendiga a México, Dios bendiga a Baja California y Dios nos bendiga a cada uno. Hasta luego.

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